0: llevar, porque le voy a confesar, me quedé con apetito. Mozo.
1: Sí, señor.
0: ¿Qué me trajo acá?
1: La azúcar para el café.
0: Pero añame, güey, saque acá, no sabes que el azúcar engorda, hombre.

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1: Un goloso, ¿eh?
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0: cantar todos juntos. 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
1: Ahora vamos a cantar todos.
0: Todos juntos, por favor. 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

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Al costado del cantor se juntaron los paisanos, hombres de pañuelo al cuello, hombres rudos de trabajo, hombres de rostros muy serios, de chambergo requintado, que a la muerte o a la vida se la bebían de un trago. 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Pasaba el sombrero, el plato, la milonga es para el señor del pañuelo colorado, la cifra para el abuelo que me la pidió hace un rato. Y así seguía la función entre el pedido y el canto. 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Todo es fiesta en el boliche. Afuera un cansancio largo le va cerrando los ojos a los ranchos de aquel pago. Ya las últimas canciones el cantor va dedicando. Se acerca la despedida, se irá temprano del pago. Antes rifará algún poncho o algún cuchillo plateado, para que quede el recuerdo en el pueblo de su canto. Dice que vendrá otro día con su guitarra y su canto. Se enterarán cuando vean en el boliche anunciado, con blancas letras de tiza, hoy función, guitarra y canto. 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

ocurrió en la jineteada de un 25 de mayo. Varios gauchos de a caballo presenciaban la velada. Había una monta afamada, de renombre el reservau, que el número de los bajau rondaría los 50. Lo llamaban el Pimienta, pues se lo había ganado. Era un oscuro tapau que por costumbre tenía, si del palenque salía, bolearse para un costado. Si no estabas preparado, te tomaba de sorpresa. Agachaba su cabeza como sombra enfantasmada y del lomo te bajaba pa' demostrar su fiereza. Se alborotaba la gente para ver esa función y hacía la invitación el tropillero Clemente, diciéndole a los presentes que aquel que quiera montarlo y sobre el lomo aguantarlo al bravío reservau, la daría por ganao a quien pudiera contarlo. Después de pasar un rato sin una monta segura, nadie mostraba bravura para el número especial. Le escapaban al bagual diciendo que está endiablao, muchos jinetes mentau esa apuesta no aceptaban, pensando que si montaban podrían salir lastimao. El hombre organizador dijo con gran picardía: el que monte en este día se lleva 100 patacón. Al no haber contestación y seguro el tropillero ofreció prendas en cuero para engrosarlo premiao, un recado bien chapeao y un facón de plata nuevo. El tropillero orgulloso lo estaba por suspender cuando una voz de mujer plantándose le decía: seré yo que en este día monte al bravo reservau. Clemente quedó asombrado y al ver la dama presente, fuerte aplaudía la gente detrás de los alambrau. Autorizaron la monta que ha pedido la patrona y del lado de la maroma traen a ese potro bravío, un palenque de testigo y un solo apadrinador, y en la voz del payador que floreaba en ese día a esa mujer argentina por demostrar su valor. El Pimienta estaba loco por enseñar su mortaja. Ella ajustó sus rodajas sobre las botas de potro, besó un crucifijo roto llevándoselo a los labios. Sin temores ni resabios sobre el animal saltó y enhorquetada quedó sobre el lomo del corsario. Con el rebenque en la mano pidió cancha a la paisana y el reservau que a su fama no la quería perder. Le gritaba a esa mujer sin pretexto ni vergüenza: yo soy tu juez de sentencia y dejo mi firma grabada de que en esta jineteada como lomo a la Pimienta. Ni bien sacaron la venda que le tapaba los ojos, salió mostrando su enojo bellaqueando de costau, corcovos de lado a lado, y ella firme en los estribos le mostró los fierros fríos pa' que congele sus venas, le enterró las nazarenas sobre el cuero retorcido. Se hacía como un ovillo escondiendo su cabeza. Al sentir tanta destreza se revolcó en las gramillas. La paisana por sencilla, pa' que siga la función, le enseñaba educación con un chirro en las verijas, lo hizo poner de rodillas como pidiendo perdón. Con botes y sacudones el bravío reservau en

a tan buena jineteada mientras Clemente gritaba: ¡esto es digno de admirar! Los dos quedaron rendidos, jinete y reservao, porque ya había pasado el tiempo de jineteada. Una campana sonaba anunciando su final. La paisana que al saltar ahí nomás quedó parada, al ver lograda su hazaña, sola se puso a llorar. La gente empezó a invadir el campo de jineteada. Todo el público aclamaba a esa mujer sin igual. Comenzaron a brotar versos de aquel payador, mientras que el animador dijo con gran alegría: ¡es la mujer argentina quien hoy demostró valor! Los premios se los llevó como habían acordado. Corriendo hasta el alambrado, a su marido abrazó. Él era un gran domador que se encontraba postrado, con sus dos piernas quebrado, porque en una jineteada el pimienta lo bajaba para dejarlo lisiado. Este invicto es para vos, este invicto es para vos, aquella mujer le dijo, y le colgó el crucifijo abrazándole los pies. Él supo corresponder y alegremente decía: sos la mujer que hoy en día se ha podido consagrar en esta monta especial a la que todos temían. Ella empujando su silla

fueron ovacionados por la gente a los costados. Clemente, emocionado, se quebró como un quebracho y abrazando a ese muchacho gritaba con gran placer: ¡Aplaudan! ¡Aplaudan a esta mujer que hoy ha montado como un macho!

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Otra vez quiso el destino con los golpes de la suerte de abrazarlo fiel y fuerte como buenos correntinos. Nos hallamos en el camino, amigazo don Basilio, y es mi deber distinguirlo sequeándole esta glosa como si fueran dos rosas que de nuevo vuelve a unirnos.

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0: Serenata, Vitillo Ábalos, para vos y tus hermanos. ¡Serenata!
1: ¡Qué lindo! Así da gusto que lo despierten a uno. La chacarerata santiagueña. Pasen, muchachos. Les voy a convidar un buen vinito.
0: Gracias, hermano. Gracias, Vitillo.
2: Salud.
0: Chacarera del sufrido, primera.

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0: Sumar.
1: Ancha Sumar, Juapunki yo.
2: Bueno, muchachos, vamos a seguir serenateando para los carabajales.
3: Bueno, vamos.

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3: Mendoza. Valles y cordilleras desafían a los sentidos. La vista no es suficiente. El pecho se ensancha, pero no es otra cosa que un punto en el espacio. Los sentidos se perturban. ¿Es posible alcanzar tanta inmensidad, tanta belleza? Mendoza propone desde sus cumbres que superan los 6.000 metros, desde sus valles fértiles, desde sus centros de esquí, aguas termales y hotelería de primera, una aventura que merece vivirse. Estamos hablando sin dudas de uno de los centros turísticos más importantes de toda la Argentina. Las alternativas son de lo más variadas y está a disposición toda la infraestructura como para sacarle el mejor provecho. Los puntos fuertes se concentran en la ciudad capital y en la zona del sur. Andinismo, caminatas y cabalgatas por la cordillera, canotaje, esquí, pesca, caza deportiva, motonáutica, windsurf, ala deltismo, safari fotográficos, esquí acuático, navegación a vela. Bueno, estos son algunos de los deportes que se practican activamente en esas regiones y se ofrecen al visitante con variedad de medios y recursos. El termalismo, con sus nuevos complejos climáticos, eleva esta actividad a un nivel internacional.
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Este es el reflejo fiel del amor sin medida de una madre por su hijo. Cuenta la leyenda de una mujer que exigió a un hombre arrancara el corazón de su madre y se lo diera como prueba de amor. El hombre, enceguecido de pasión, arrancó de su madre el corazón para dárselo a su amada. Pero al ir corriendo con la preciada ofrenda, tropezó y cayó. Y ante su gemido, el corazón le habló: ¡Ay, hijo, te has herido! Es mío tu dolor.

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1: Hoy, 21 de septiembre, celebramos en la Iglesia Católica la fiesta de un santo muy importante, un apóstol, uno de los 12 apóstoles, y además uno de los escritores de la vida de Cristo, del Evangelio. Estamos hablando de San Mateo, quien escribió el Evangelio junto con los otros evangelistas, Marcos, Lucas y Juan, son los cuatro evangelistas. San Mateo era de Cafarnaún, en la provincia de Galilea. El nombre original no era Mateo, sino Leví. Luego de la conversión se lo empieza a llamar con el nombre de Mateo. Esto a veces pasa, ¿no?, en la Sagrada Escritura, de algunos personajes que, una vez que se convierten a Jesucristo, cambian el nombre, adquieren un nuevo nombre, símbolo de una nueva vida. Bueno, Leví, o Mateo, dijimos, era de Cafarnaún, trabajaba como recaudador de impuestos. Recaudaba impuestos, y este trabajo tenía el nombre de publicano. Los publicanos eran los recaudadores de impuestos. Este trabajo en general era mal visto por los judíos. Primero porque los impuestos, o parte de los mismos, iban destinados al Imperio Romano, del cual era parte Palestina. Y entonces, puesto que los impuestos iban al Imperio Romano, a las arcas del Imperio, los judíos decían que, bueno, que quienes trabajaban recaudando impuestos eran como una especie de traidores a la patria, ¿no?, o funcionales al Imperio Romano. Y la segunda razón por la cual eran mal vistos los publicanos era por un tema más moral. Era común que los publicanos no fuesen muy honestos en sus manejos económicos. Tenían fama a veces de robar o de hacer algunos negociados oscuros o arreglos impositivos un poco oscuros, o de quedarse con algún vuelto. Y de hecho hay un personaje en el Evangelio llamado Zaqueo, que era el jefe de los publicanos, y dice el Evangelio que cuando conoció a Jesús, como producto de su conversión, prometió al Señor devolver aquello que había robado, devolver incluso con creces aquello que había robado, con lo cual vemos que era algo un poco común, ¿no?, esta manera de proceder entre los publicanos. Bueno, pero a Jesús eso no le importó demasiado, porque Jesús vino a buscar a los pecadores, justamente, con lo cual lo conoció a Mateo, lo llamó, le dijo: sígueme, y Mateo se levantó y lo siguió. hay una pintura, un cuadro hermoso de un pintor italiano llamado Caravaggio, en la cual el pintor pinta esa escena de encuentro entre Jesús y Mateo. Mateo que está en su despacho, en la oficina, y Cristo que lo llama extendiendo su brazo derecho y con el dedo índice extendido también, ese dedo que se relaciona con el dedo de Dios, el dedo que está pintado en el techo de la Capilla Sixtina por Miguel Ángel, Dios que extiende el dedo y toca el dedo de Adán para darle vida, o sea, es el dedo creador, ¿no? El dedo que da vida, el dedo índice. Bueno, hay una relación entre ese dedo de Miguel Ángel, que aparece pintado en el techo de la Capilla Sixtina, y este otro dedo de Jesús invitando a Mateo a que lo siga, ¿no? Le da vida a Mateo, le da una nueva vida. Mateo se levantó y lo siguió. Cristo luego fue a la casa de San Mateo. Había además otros publicanos. Seguramente fue a compartir una reunión, una comida. Y por supuesto allí los fariseos empezaron a criticarlo a Jesús por juntarse con esa gente, con esa clase de gente. Lo criticaban por reunirse con los pecadores. Cristo respondió a esa crítica diciendo que Él justamente vino no a buscar a los justos, sino a los pecadores. No a sanar a los sanos, sino a sanar a los enfermos, que son los pecadores. Hermosa respuesta de Jesús, que refleja la realidad más profunda. Cristo, en cuanto Salvador, ha venido a redimir al hombre enfermo por el pecado, a cada uno de nosotros. Esa es la misión de Cristo. Bueno, San Mateo entonces fue uno de los 12 apóstoles. Luego de Pentecostés, cuenta la tradición, estuvo misionando en Asia, predicando en Asia. Y allí también murió, según la tradición, murió mártir. Antes de morir, obviamente escribió el Evangelio, que lleva su nombre, y cuyo destinatario es toda la iglesia, ¿no? El Evangelio está destinado a toda la iglesia, pero especialmente se focaliza Mateo en los judíos. Lo dedica, por decirlo así, el Evangelio principalmente a los judíos, a su pueblo. Él quiere mostrar en el Evangelio que Cristo es aquel al cual esperaban los judíos, es aquel del cual tanto se habló en el Antiguo Testamento. Cristo es el Mesías prometido, el Señor que viene a salvarnos. Mateo quiere constantemente mostrar esta realidad. Es importante que nosotros también conozcamos el Evangelio, veamos el Evangelio de San Mateo y cualquiera de los otros tres también. A veces hay cristianos católicos que no leen la palabra de Dios, no leen el Evangelio, no lo conocen, no tienen ni idea de lo que es un Evangelio. Y es muy triste eso. Cristianos o católicos que por ahí leen novelas o leen, no sé, libros de política o de economía o libros de autoayuda, pero no conocen el Evangelio, ignoran, son ignorantes de la palabra de Dios. No digo que esté mal leer otro libro, pero si somos cristianos, si somos católicos, tenemos la obligación moral de leer, meditar, rumiar la palabra de Dios, la Sagrada Escritura, sobre todo el Nuevo Testamento, especialmente el Evangelio, que es la vida de Jesús. No seamos ignorantes de la Sagrada Escritura. Aprendamos a conocer más, porque es el alimento del alma. El alma tiene que alimentarse, al igual que el cuerpo se alimenta, bueno, el alma también. Y el alma se alimenta con la oración. La vida de fe se alimenta con la oración. Se alimenta con los sacramentos, especialmente la Eucaristía. Y se alimenta también con la lectura y la meditación de la palabra de Dios. Es un alimento para el alma. Aprendamos a tener más contacto con el Evangelio, con la Biblia, con la vida de Jesús. Meditemos un poco más en la palabra de Dios escrita, porque así vamos a poder conocer más al Señor, a Jesucristo. Y luego de leer el Evangelio, por supuesto, ponerlo por obra, llevarlo a la vida concreta, practicarlo, que también eso es fundamental. Pidamos entonces al Señor hoy, por medio de San Mateo, poder conocer más su palabra y entrar en una mayor profundidad e intimidad con Cristo, esa intimidad que tuvo también San Mateo, estando junto a Jesús, para poder conocerlo más, para poder amarlo más y de esa manera alcanzar la salvación. Les doy la bendición de Dios, que es Padre, Hijo y Espíritu Santo. Amén. San Mateo, apóstol, ruega por nosotros.

0: Vamos con la segunda, negro.
1: Qué larga va a ser la noche, Alberto Oviedo. Ya tuve noches como esta. Amalaya, cuánta angustia me regresa esta tormenta.

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1: Formosa limita al norte y al este con Paraguay, al sur con la provincia del Chaco y al oeste con la de Salta. El río Paraguay, que oficia de límite con el país guaraní, nace en la Sierra del Mato Grosso en Brasil y pierde parte de su caudal y forma esteros como el Pantanal, cubiertos de densa vegetación. En la zona occidental hay numerosos pozos petrolíferos, vitales para la economía provincial. La industria, concentrada en los alrededores de la ciudad de Formosa, está relacionada básicamente con el cultivo de algodón y la explotación forestal. Cabe destacar la importancia de los aserraderos, que se dedican a la producción de durmientes y tirantes, así como de carbón de leña. La clave para el desarrollo de la provincia es, sin duda, la ampliación de las fuentes de energía hidroeléctrica. En este sentido, se ha incrementado la potencia de las centrales El Colorado, Pirané, Ibarreta, Estanislao del Campo, Pozo de Tigre y Las Lomitas. Visitar Formosa es conocer un espacio de paz, un rincón del mundo que humedece el alma.
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3: Mateo 9 del 9 al 13. San Mateo. Hoy estamos celebrando su día y comienzo con un hombre. Y te comparto una historia que escuché hace tiempo. Una noche, ya tarde, un hombre alojado en un hotel pide una pizza. Cuando llega, el señor paga la pizza y cierra la puerta. Cuando abre la caja de la pizza, se encuentra con muchísimo dinero. Era la recaudación de la pizzería. Por supuesto, podría habérsela quedado, nadie lo había visto, pero recordó lo que le había enseñado su padre y los valores de su familia. Decide ir a la pizzería y devolverlo. Claro, el encargado, que ya ha dado por perdido todo ese dinero, emocionado le dice: «Señor, señor, ya no quedan personas como usted. Déjeme, por favor, contar a todos lo que sucedió en las redes sociales. Los buenos ejemplos tienen que conocerse». Ante lo que dijo el encargado, el hombre se niega rotundamente y dice que no. «Yo solamente vine a devolver lo que no era mío y me quiero ir». El encargado insiste: «Por lo menos, señor, déjeme sacarle una foto, lo publico en alguna historia de Instagram o de Facebook». «No, señor». Se enojó, incluso este hombre, diciéndole: «Basta, no quiero nada». Y dice: «Usted no me entiende. Nadie puede saber que yo pedí una pizza en ese hotel, y mucho menos que la mujer que estaba conmigo, que me acompañó, no era mi esposa». Ahí la historia cambia, porque aparece uno de los dilemas morales más grandes: la honestidad versus la integridad. Y aquí es donde quiero recalcar la integridad, porque la integridad es lo más difícil, porque es lo que hacemos cuando nadie nos ve y que sea compatible con la persona que decidimos ser cuando todos nos miran. Eso es lo que hoy celebramos en la fiesta de San Mateo: su integridad y su honestidad de vida. No era capaz honesto con el dinero, pero sí era actuante y actuaba como él pensaba. Y aparece el término levantó. La vida, debo reconocer que no siempre es justa, desde la mirada humana, por supuesto, porque no siempre le va bien a los buenos, que no siempre el que se esfuerza encuentra lo que desea y lo que busca. Pero me enseña también que siempre vale la pena hacer el esfuerzo, el intento, llevar adelante esa lucha e irse con la dignidad de que si no fue mal, fue injusto. Pero el esforzarse, el luchar, es la mirada del creyente, sabiendo que la vida tiene sus cruces, pero sabiendo que hay una búsqueda de gloria. Por último, vayan. Una vez me acompañó a las montañas, a caballo, un médico amigo, que es cirujano. Nos tocó un invierno bastante duro y era signo de hacer horas y horas a cabalgata. Nos tocó parte de empinadas, muy elevadas. Como él no era muy hábil con el caballo y mucho menos con las cuerdas, le terminaron saliendo callos en las manos. A la semana me llama diciéndome, Luis, no sabes lo que me costó operar por los callos que tengo en, que tengo en las manos. Y estaba, sí, estaba bastante preocupado. Pero a los días me llama de nuevo y me dice que ya su mano estaba bien y los callos ya no estaban. Pero aprendió algo, me dijo. Y aquí te comparto lo que él me dijo. Que el cuerpo se adapta y los músculos se adaptan a la situación. Y esto es lo que hoy te quiero compartir a vos en el día de este santo. Me da una perspectiva muy útil para la vida y para el servicio de la iglesia. Porque muchas veces tenemos la necesidad de saber tener esa actitud y esa habilidad de un cirujano para restaurar almas de los hombres. Restaurarla con mucha delicadeza. Por eso aprendemos que Dios nos envía a evangelizar más que a doctrinar. Nos envía a mostrar a Jesús más que imponer su misión. Misionar es mostrar que Dios está más que decirle al otro, deja de pecar porque tu alma se condenará. Es decirle que Dios siempre da oportunidades para quien verdaderamente quiere cambiar. Te bendiga Dios Todopoderoso, Padre, Hijo y Espíritu Santo. Hasta el cielo no paramos y algo bueno está por venir. Gente de Mendoza, nos estamos viendo el próximo lunes, allí en la parroquia de San Vicente Ferrer.

Gracias a los amigos de Fibra del Litoral por ayudarme a cantar este chamamé. A los amigos de Resistencia del Chaco, muchas gracias, amigos.

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1: Chubut, Comodoro Rivadavia. 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Este telegrama salió de lo que hoy es la ciudad de Comodoro Rivadavia. La provincia de Chubut es potencialmente una de las más ricas del país. Los recursos naturales que alberga en el subsuelo y los que esconden las aguas que bañan sus costas bastan para impulsar la economía provincial y mucho más. Estas condiciones se ven incrementadas por sus grandes posibilidades energéticas. Solo falta que Chubut se eche a andar.

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2: San Luis, las Sierras Las Quijadas. Creado en el año 1991 con el fin de proteger muestras representativas de la naturaleza del monte y Chaco Occidental, el Parque Sierra Las Quijadas conserva además yacimientos arqueológicos y paleontológicos de gran valor. Ubicado a 120 kilómetros de la ciudad de San Luis, constituye una de las grandes bellezas naturales de Argentina. Ingresando por el camino de acceso, se ven los vestigios de antiguas culturas indígenas. Los hornillos, donde cocinaban sus alimentos y cerámicos. Seguramente se cruzará alguna mara o zorro gris que habitan los matorrales vecinos. Luego, de un serpenteante camino, se llega al máximo escenario natural del parque, el Potrero de la Aguada. Labrado por los siglos, veremos farallones, acantilados, cornisas y terrazas en un hermoso color rojizo, apenas cubierto por la vegetación. En el fondo del potrero corre el curso de agua más importante del lugar, que lleva el nombre de Potrero de la Aguada. Su curso, que lleva agua solo en las épocas de lluvia, está totalmente cubierto por arenas y rocas. Desde el borde superior del anfiteatro natural se puede observar hacia el sur el Cerro Portillo, que con sus 1.200 metros es la máxima altura de la zona.
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misterio, escozor y miedo por los collares de arena. Cual poderoso animal que va dejando sus huellas por los montes de la costa o en toda ranchada vieja. Rugido estremecedor que vuelve a través del tiempo, será reclamo aborigen por tanto avasallamiento. Comentan los pobladores que ruge según

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2: Misiones, Wanda y San Ignacio. Más allá de las maravillosas cataratas, Misiones posee muchas otras opciones de turismo que llenarán los sentidos. A 50 kilómetros de las cataratas, las minas de Wanda o Banda son un atractivo especial de la provincia, con kilómetros cuadrados de estribaciones rocosas en donde surgen de las entrañas de la tierra un mundo de color y brillo. Piedras semipreciosas que se abran al mundo como para demostrar que la verdadera belleza de Misiones está en su interior. En Wanda pueden conocerse los yacimientos más hermosos del país, con muchas actividades de turismo aventura. Para quedarse a 2 kilómetros de Wanda, el camping El Solar ofrece todas las comodidades en un paisaje enmarcado por las bonitas palmeras chachíes, atractivo de la región. San Ignacio Miní es un tramo de historia en el corazón de la provincia. Las ruinas de uno de los movimientos evangelizadores más enormes de la América Hispana se entremezclan con la frondosa selva misionera, hambrienta de poder y de espacio. San Ignacio es un remanso para comprender que con sus cosas buenas y malas, la historia ocurrió en alguna parte.
3: Un día como hoy, 21 de septiembre, es el Día Internacional de la Paz, el Día de la Sanidad, el Día Mundial de la Enfermedad de Alzheimer y el Día del Estudiante. 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

cuentan los menchos de estancia. Y es cosa que sale cierta, que de un solo manotón si agarrás de entre el montón una galleta collera, es seguro y comprobado que pronto has de acollarar. Si la galleta es crudona, te tocará una rubiona fiera, pero cogotuda. En cambio, si es quemadita, ha de ser una negrita, esa bien morrocotuda.

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1: Catamarca. Sobre un territorio montañoso y árido, apenas surcado por las estrías verdes de sus valles, Catamarca espera su oportunidad. Símbolos de Catamarca, un camino que se abre paso entre olivares, uno de los paisajes característicos del departamento catamarqueño de Andalgalá. Al fondo, el magnífico horizonte de montañas, o tal vez piedras blancas, mirador próximo a San Fernando del Valle de Catamarca, desde el cual se divisan innumerables paisajes. ¿A cuál más bello? Hacia el norte, Catamarca está cubierta por montañas y estrechas quebradas que de pronto se ensanchan en amplios valles o surgen al borde de la cordillera andina. Este relieve contrasta con las salinas del Pomán, una inmensa llanura blanquecina. Las Salinas Grandes, una depresión de casi 5.000 kilómetros cuadrados, cuenta con un suelo salitroso donde la vegetación está prácticamente ausente. Las llamas son parte del paisaje catamarqueño. Desde tiempos inmemorables acompañan al habitante de esta región, dándole alimento, suministrándole abrigo y como animal de carga. Sin duda, Catamarca espera y merece ser visitada.
2: Un día como hoy, 21 de septiembre, es el Día Internacional de la Paz, el Día de la Sanidad, el Día Mundial de la Enfermedad de Alzheimer y el Día del Estudiante. Además, en 1971 muere Bernardo Houssay, uno de los científicos, médicos y fisiólogos más destacados de la Argentina. Fue el creador, en 1958, de su logro más importante. Creó el Consejo Nacional de Investigaciones Científicas y Técnicas, conocido como CONICET.

Bueno, vamos a hacer un escondido. Me gustaría que los chicos lo bailen.

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0: Dedicamos este vals para la señora Matilde Páez de Jaime, nuestra madre Magdalena Bedia de Cantos y la señora Gloria de Villavicencio.
1: También para nuestros amigos Noé y Víctor Menéndez.

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2: Se va la primera.
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1: Llamo porque para que me pueden pasar una canción. Es acá de Enrique Vecino, Carlos. ¿Y pueden pasarme el chateño para vecino? Un día fuiste cantor. Gracias. Los escucho siempre.

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1: Hola amigos, mi nombre es Pablo Sirio, soy director de la Cátedra de Estudios Afroargentinos y Afroamericanos de la Universidad Nacional de La Plata. Este es un micro donde vamos a escuchar y reflexionar sobre la música de los afroargentinos del tronco colonial. En la época en que los payadores grababan sus primeros discos, estamos hablando de una tecnología rudimentaria con un sistema que se llamaba sistema acústico. Eran equipos de grabación en donde el cantor tenía que impresionar su voz a través de una campana a un disco de cera, y cuanto más fuerte cantaba, mejor quedaba impresionado el disco. Eso nos hace pensar que en esa época se cantaba los gritos, pero en realidad era la manera en que quedaba la voz con una debida fuerza en ese disco grabada para poder ser después reproducida. Al poner a veces hasta la cabeza dentro de esos conos, de esas campanas para grabar, llevaba a que la guitarra, al quedar afuera, se escuchara muy poco o prácticamente nada. Sumado al hecho de que en ese entonces las guitarras llevaban cuerdas de tripa, que tienen una sonoridad mucho menor a la que estamos acostumbrados ahora, las entorchadas, hace que estos cantos con guitarra a veces sean inaudibles. Sin embargo, en esta grabación que vamos a escuchar de una milonga en un boliche de Chivilcoy, de Higinio Cazón, un payador nacido en Tucumán en 1864 y que murió en Balcarce, provincia de Buenos Aires, en 1915, nos permite escuchar toda la frescura de esta obra, que es una milonga. Y una milonga interpretada por afroargentino no es algo menor, ya que ese es el origen precisamente de la milonga campera, después transmutada en danza de tango, y que la introdujo en la payada otro afroargentino, del cual ya hemos hablado, Gabino Ezeiza, a partir de una payada que hizo con Nemesio Trejo en 1884. Hoy la milonga rural, como la conocemos, la milonga en la payada, la milonga en el baile del tango, tiene dos esquemas rítmicos básicos, muy diferentes entre sí, ambos de origen afro. Uno es más a tierra, más regular, que es... Y el otro... Ambos son cultivados por estos payadores antiguos, y la milonga que vamos a escuchar ahora no se corresponde a ninguno de estos dos ritmos, que son los que han quedado en el tiempo, pero invita a repensar el género a través de los no pocos registros que quedan de esa época, que la verdad que son bastantes más de los que uno supone, escuchando toda esta riqueza rítmica, toda esta riqueza interpretativa de la milonga, prácticamente en sus orígenes.

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2: Bueno, maestra de las maestras, Suma Paz, nos va a interpretar esta milonga entrerriana de Miguel Martínez y Marcelino Romás, Soledad Montollera.

Qué recuerdos lindos de la Suma Paz, su sencillez, su humildad, qué intérprete, cómo tocaba la guitarra. Grande, Suma, no te olvidaremos nunca. Y acá nos vamos a Tarragó Ros. Siempre aclaran el padre, pero hay que aclarar que Tarragó es el nombre y Ros es el apellido. Y Antonio tiene dos nombres, Antonio Tarragó, que son dos nombres, y Ros, que es el apellido. Entonces, Tarragó Ros, es, cuando se dice así, es el padre. El que tocaba ese chamamé, bien maceta, como este que vamos a escuchar acá, que es maravilloso. Del LP Chamamés de Oro, que se editó en 1967, vamos a escuchar, interpretado por Gregorio de la Vega y las glosas de Oscar Albornoz, Mi Caballo Bayo, un chamamé.

0: Bueno, vamos a realizar un breve intervalo. Enseguida volvemos, ¿eh? Pero no se vayan muy lejos, porque ya volvemos.
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1: La samba Añoralgias ha sido recopilada por un gran investigador de nuestro folclore, un hombre nacido en el norte, el noruego Sven Kunsen, el Payo Kunsen. A él debemos, entre otras iniciativas, el simposio interdisciplinario que reunió a folcloristas y ginecólogos. El tema era la relación entre el examen de mama y el alazán de tata. Fue en un pueblito de Salta donde Kunsen oyó por primera vez la samba Añoralgias, cantada por una anciana de 108 años, a quien él mismo había encontrado en una de sus excavaciones arqueológicas. Dice Kunsen en sus memorias: la venerable mujer parecía confundirse con el paisaje. Me dijo: observe ese algarrobo, señalando un guanaco. Efectivamente, se confundía con el paisaje. Cuando ella terminó de canturrear la samba, sigue diciendo Kunsen, le pregunté si la había escuchado de labios de sus abuelos. Ella me contestó: esta samba la escuché en un compact que me mandaron de Buenos Aires. Y ahora, hablando en serio, Leloutier, estamos en la gloria, porque estamos en el disco de nuestros admirados chalchas, siempre tan artistas y tan decentes. Gracias por invitarnos.
2: Prim.

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0: ¿Qué
1: Hola
0: tal, amigo?
1: amigos, ¿cómo están?
0: ¿Qué tal? Bueno, continuamos con nuestra salud cuando la salud viene de la tierra.
1: Por supuesto.
0: Y había quedado la pregunta o el comentario de que sería interesante ver cómo se clasifican, qué denominaciones tienen, ¿no? La etiología de las
1: Claro.
0: enfermedades,
1: ¿Cómo se
0: justamente.
1: construye en las diferentes culturas las enfermedades? ¿Cómo se sienten, cómo se perciben y cómo se denominan?
0: Exactamente. Y la más común es el susto,
1: En
0: ¿no?
1: todo el
0: Bueno,
1: área de nuestro noroeste.
0: además del mal de ojo, ojeadura, ¿no? Que conocemos también todos acá, inclusive en
1: Sí.
0: la ciudad, empacho, bueno, esas que son las más comunes que todavía hoy algún vecino o alguna vecina del barrio lo pueden curar o las mismas mamás o abuelas, ¿no?
1: Pero creo que tenés una historia muy especial para contarnos sobre el susto.
0: Exactamente. No voy a decir qué año corría, porque ya es demasiado, es como mostrar el DNI más o menos y hacerlo público. Cuando uno de mis hijos tenía 8 meses, empezó a llorar en la noche, no dormía bien y lloraba, lloriqueaba. Bueno, por supuesto, consulté en esa época, vivíamos con mi esposo en la quebrada de Humahuaca y en la provincia de Jujuy. Y bueno, y lloraba. Y una señora que me ayudaba en mi casa me dice: dígame, doña, ¿por qué no lo lleva al tal fulano? Y bueno, este tal fulano era justamente un médico de campo, muy prestigioso en el lugar, muy conocido. Yo había tenido ya algunas entrevistas con él, inclusive habíamos conversado. Pero claro, yo estoy criada en la medicina científica y esto también es difícil, ¿no? De imaginar que uno puede acudir a un médico de campo. Una cosa es estudiarlo con respeto y saber cómo son, ¿no? Todas sus funciones y además sus comportamientos y cómo trabajan con todo el respeto, pero otra es haber sido iniciado en primera instancia en ser curados a través de ese método empírico. Entonces, bueno, lo consultamos con mi esposo, qué hacíamos, porque realmente dudamos, tengo que ser muy sincera en esto. Bueno, decidimos llevarlo porque realmente esta persona, este médico de campo, no solo era prestigioso, sino que era una excelentísima persona, muy conocida y muy apreciada por todos. Así que partimos, después del crepúsculo, a su casa.
1: A la hora de la oración.
0: Exactamente. Allí fuimos con este bebé de 8 meses que hacía ya una semana que no dormía bien, no conciliaba el sueño. El pediatra, obvié decir que dijo que no tenía nada, no tenía nada en la pancita, no tenía nada en los oídos, no había fiebre, en fin, no había ningún síntoma que realmente llamara la atención y que pudiera realmente correr algún riesgo. Así que fuimos. Y entonces me lo pidió al bebé, el médico de campo, había una mesita de por medio entre él y nosotros. Yo se lo entregué, me preguntó su nombre, le llevamos alcohol, le llevamos también la coquita, 1 onza de coca, como se estila comprar para llevarle al médico de campo. Y bueno, él lo sienta en sus faldas, de espaldas a él, me preguntó el nombre y sabiendo el nombre, entonces hizo la melodía del nombre apoyando sus labios, que previamente se había enjuagado con el alcohol puro, en la coronilla llamó. Y mirá, todavía tengo la sensación de estar delante de él. Entonces, cuando hizo esto, me dice, sí, este niño se asustó y se asustó con un animal de la casa. Y efectivamente teníamos una gata en esa época, Mina, una blanca, era preciosa. Y ella un día se subió, mientras él estaba durmiendo la siesta, subió a su cuna. Y cuando él se despertó, lloró, porque estaba acostumbrado a la gata, pero nunca tan cerca, en su almohada. Entonces, yo lo oí quejarse, por eso fui rápidamente a la habitación y la encuentro a la gata muy acurrucada al lado de mi hijo. Bueno, 3 días fue la curación, efectivamente esto había ocurrido, y después de los 3 días se curó. No tuvo más llanto. Y yo lo consulté después con el pediatra. Y como él también era jujeño y no desechaba este tipo de curaciones, me dijo, está bien, es posible que él diera justamente en la tecla, en la forma en que debía ser curado este niño por esta afección, ¿no? Así que fue una experiencia muy interesante realmente. Ahora, También es importante decir que cuando son niños el susto es más sencillo para curar, ¿no? En cambio, cuando se es más adulto, si uno se ha, ha tenido un problema en los ojitos o en las vertientes de agua, ya cuando uno es adulto y tiene un susto muy grande, ya es
1: Es
0: distinto.
1: distinto, se le ha cruzado un animal
0: Claro, ya.
1: inesperadamente o ha perdido pie y ha
0: Exactamente.
1: caído.
0: Inclusive tiene que ir el médico de campo con su paciente hasta el lugar donde ha
1: Sí.
0: ocurrido
1: O
0: este
1: llevar
0: hecho,
1: las
0: ¿no?
1: ropas de
0: Exactamente. Y
1: la persona
0: llevar,
1: afectada.
0: sí, y hasta llevarle un don, un regalo a este ojito de agua o el lugar donde ha tenido este problema, ¿no? De salud.
1: ¿Ya has escuchado hablar de la icadura?
0: Ah, contan, eso sí, es fantástico.
1: Bueno. Mira, cuando una mujer que está esperando un hijo o que ya lo ha tenido y es muy pequeño y comete la imprudencia de pasar cerca de un cementerio o ir a un velorio o incluso, por ejemplo, estar en contacto con un animal muerto, puede perjudicar en esta cosmovisión seriamente a su hijo.
0: Aún sintiendo el olor, ¿no es cierto?
1: Aún sintiendo el olor,
0: Exactamente.
1: porque justamente toda esta materia en descomposición, estas emanaciones, pueden afectar realmente seriamente a ese niño, ya sea si ha nacido o que aún no haya nacido. Y fíjate vos lo que me decían en el lugar. La icadura viene por intermedio de que la madre esté el chiquito en el vientre, por ejemplo, un velorio, ve, o un perrito muerto que está a algún lado. Va la señora o se asusta prácticamente. Ella va con ese ambiente, mal olor, y lo absorbe, y el chiquito se aica ahí. Según dice la gente de campo, ¿ve? Entonces el chiquito nace aicado. Seguro porque han ido a un velorio o han visto pasar un muerto por delante. Entonces viene el nacimiento y el chiquito va bajo peso para nosotros. Y fíjense cómo realizan la práctica curativa. Generalmente va el médico de campo en lo posible, va a faenar un animal, puede ser un ternero, en lo posible negro, y en las entrañas calientes de ese animal van a colocar al niño recién nacido.
0: La panceada.
1: La famosa panceada. Lo van a dejar al abrigo tibio de estas entrañas. Y luego van a proceder a higienizarlo al niño. Y solamente con esa práctica se dice que el niño se cura.
0: Ahora, mientras hablábamos de estos temas, yo relacionaba también con ese concepto de cuerpo y de persona, ¿no? Porque cuando hablamos del susto, se supone que es el desprendimiento del espíritu, alma, podríamos llamarlo, por usar un término conocido, ¿no? Porque el individuo se considera como una unidad, ¿no? De cuerpo y espíritu, con lo cual, cuando ingresa una enfermedad, huye generalmente, por decirlo gráficamente, huye ese espíritu, y justamente el médico de campo lo que tiene que hacer es atraerlo nuevamente y
1: Por
0: que ese
1: eso la
0: espíritu.
1: invocación, el nombre.
0: Esa entonación que hacía en el caso que comenté, ¿no? De este niño que fue curado por este curandero de Tilcara, concretamente. De manera que acá también, y en la icadura también, ¿no? Ese concepto de persona y de cuerpo, cuando esas entrañas pueden verdaderamente, ese calorcito, pueden realmente hacer que se recupere el niñito su salud, ¿no?
1: ¿Qué te parece si para la próxima dejamos planteado el tema de la muerte? Porque acá estamos hablando justamente de ir a un velorio, de pasar por un cementerio. Entonces, convendría aclarar qué significa la muerte, qué valor se le asigna a los muertos que pueden provocar una enfermedad.
0: Desde ya, solamente decir que hay muchas otras enfermedades y denominaciones que no podemos tratarlas a todas, ¿no es cierto? Pero me parece fantástico que podamos en la próxima hablar de ese tema.
1: Bueno, volvemos a dar el mail, si les parece,
0: Por favor.
1: para que se comuniquen con nosotros. mitierrafolclore.com. Hasta la próxima.
0: Hasta la próxima.

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4: Mateo 9, del 9 al 13. San Mateo. Hoy estamos celebrando su día y comienzo con un hombre. Y te comparto una historia que escuché hace tiempo. Una noche, ya tarde, un hombre alojado en un hotel pide una pizza. Cuando llega, el señor paga la pizza y cierra la puerta. Cuando abre la caja de la pizza, se encuentra con muchísimo dinero. Era la recaudación de la pizzería. Por supuesto, podría habérsela quedado, nadie lo había visto, pero recordó lo que le había enseñado su padre y los valores de su familia. Decide ir a la pizzería y devolverlo. Claro, el encargado, que ya ha dado por perdido todo ese dinero, emocionado le dice: «Señor, señor, ya no quedan personas como usted. Déjeme, por favor, contar a todos lo que sucedió en las redes sociales». Los buenos ejemplos tienen que conocerse. Ante lo que dijo el encargado, el hombre se niega rotundamente y dice que no. «Yo solamente vine a devolver lo que no era mío y me quiero ir». El encargado insiste: «Por lo menos, señor, déjeme sacarle una foto. Lo publico en alguna historia de Instagram o de Facebook». «No, señor». Se enojó incluso este hombre, diciéndole: «Basta, no quiero nada». Y dice: «Usted no me entiende. Nadie puede saber que yo pedí una pizza en ese hotel, y mucho menos que la mujer que estaba conmigo, que me acompañó, no era mi esposa». Ahí la historia cambia, porque aparece uno de los dilemas morales más grandes: la honestidad versus la integridad. Y aquí es donde quiero recalcar la integridad, porque la integridad es lo más difícil, porque es lo que hacemos cuando nadie nos ve y que sea compatible con la persona que decidimos ser cuando todos nos miran. Eso es lo que hoy celebramos en la fiesta de San Mateo: su integridad y su honestidad de vida. No era capaz honesto con el dinero, pero sí que era actuante y actuaba como él pensaba. Y aparece el término levantó. La vida, debo reconocer que no siempre es justa, desde la mirada humana, por supuesto, porque no siempre le va bien a los buenos, que no siempre el que se esfuerza encuentra lo que desea y lo que busca. Pero me enseña también que siempre vale la pena hacer el esfuerzo, el intento, llevar adelante esa lucha e irse con la dignidad de que si no fue mal, fue injusto. Pero el esforzarse, el luchar, es la mirada del creyente, sabiendo que la vida tiene sus cruces, pero sabiendo que hay una búsqueda de gloria. Por último, vayan. Una vez me acompañó a las montañas, a caballo, un médico amigo, que es cirujano. Nos tocó un invierno bastante duro y signo de hacer horas y horas a cabalgata. Nos tocó parte empinadas, muy elevadas. Como él no era muy hábil con el caballo y mucho menos con las cuerdas, le terminaron saliendo callos en las manos. A la semana me llama diciéndome: «Luis, no sabes lo que me costó operar por los callos que tengo en las manos». Y estaba bastante preocupado. Pero a los días me llama de nuevo y me dice que ya su mano estaba bien y los callos ya no estaban. «Pero aprendió algo», me dijo. Y aquí te comparto lo que él me dijo. que el cuerpo se adapta y los músculos se adaptan a la situación. Y esto es lo que hoy te quiero compartir a vos en el día de este santo. Me da una perspectiva muy útil para la vida y para el servicio de la Iglesia. Porque muchas veces tenemos la necesidad de saber tener esa actitud y esa habilidad de un cirujano para restaurar almas de los hombres, restaurarla con mucha delicadeza. Por eso aprendemos que Dios nos envía a evangelizar más que a doctrinar, nos envía a mostrar a Jesús más que imponer su misión. Misionar es mostrar que Dios está más que decirle al otro, deja de pecar porque tu alma se condenará. Es decirle que Dios siempre da oportunidades para quien verdaderamente quiere cambiar. Te bendiga Dios Todopoderoso, Padre, Hijo y Espíritu Santo. Hasta el cielo no paramos y algo bueno está por venir. Gente de Mendoza, nos estamos viendo el próximo lunes, allí en la parroquia de San Vicente Ferrer.
0: Hoy, 21 de septiembre, celebramos en la Iglesia Católica la fiesta de un santo muy importante, un apóstol, uno de los 12 apóstoles, y además uno de los escritores de la vida de Cristo, del Evangelio. Estamos hablando de San Mateo, quien escribió el Evangelio junto con los otros evangelistas, Marcos, Lucas y Juan, son los 4 evangelistas. San Mateo era de Cafarnaún, en la provincia de Galilea. El nombre original no era Mateo, sino Leví. Luego de la conversión, se lo empieza a llamar con el nombre de Mateo. Esto a veces pasa, ¿no?, en la Sagrada Escritura, de algunos personajes que, una vez que se convierten a Jesucristo, cambian el nombre, adquieren un nuevo nombre, símbolo de una nueva vida. Bueno, Leví, o Mateo, dijimos, era de Cafarnaún. Trabajaba como recaudador de impuestos. Recaudaba impuestos y este trabajo tenía el nombre de publicano. Los publicanos eran los recaudadores de impuestos. Este trabajo en general era mal visto por los judíos. Primero porque los impuestos o parte de los mismos iban destinados al Imperio Romano, del cual era parte, Palestina. Y entonces, puesto que los impuestos iban al Imperio Romano, a las arcas del Imperio, los judíos decían que, bueno, que quienes trabajaban recaudando impuestos eran como una especie de traidores a la patria, ¿no?, o funcionales al Imperio Romano. Y la segunda razón por la cual eran mal vistos los publicanos era por un tema más moral. Era común que los publicanos no fuesen muy honestos en sus manejos económicos. Tenían fama a veces de robar o de hacer algunos negociados oscuros o arreglos impositivos un poco oscuros, o de quedarse con algún vuelto. Y de hecho hay un personaje en el Evangelio llamado Zaqueo, que era el jefe de los publicanos. Y dice el Evangelio que cuando conoció a Jesús, como producto de su conversión, prometió al Señor devolver aquello que había robado. Devolver incluso con creces aquello que había robado. Con lo cual vemos que era algo un poco común, ¿no?, esta manera de proceder entre los publicanos. Bueno, pero a Jesús eso no le importó demasiado, porque Jesús vino a buscar a los pecadores, justamente. Con lo cual lo conoció a Mateo, lo llamó, le dijo, sígueme, y Mateo se levantó y lo siguió. Hay una pintura, un cuadro hermoso de un pintor italiano llamado Caravaggio, en la cual el pintor pinta esa escena de encuentro entre Jesús y Mateo. Mateo que está en su despacho, en la oficina, y Cristo que lo llama extendiendo su brazo derecho y con el dedo índice extendido también, ese dedo que se relaciona con el dedo de Dios, el dedo que está pintado en el techo de la Capilla Sixtina por Miguel Ángel, Dios que extiende el dedo y toca el dedo de Adán para darle vida. O sea, es el dedo creador, ¿no? El dedo que da vida, el dedo índice. Bueno, hay una relación entre ese dedo de Miguel Ángel, que aparece pintado en el techo de la Capilla Sixtina, y este otro dedo de Jesús invitando a Mateo a que lo siga, ¿no? Le da vida a Mateo, le da una nueva vida. Mateo se levantó y lo siguió. Cristo luego fue a la casa de San Mateo. Había además otros publicanos. Seguramente fue a compartir una reunión, una comida. Y por supuesto, allí los fariseos empezaron a criticarlo a Jesús por juntarse con esa gente, con esa clase de gente. Lo criticaban por reunirse con los pecadores. Cristo respondió a esa crítica diciendo que Él justamente vino no a buscar a los justos, sino a los pecadores. No a sanar a los sanos, sino a sanar a los enfermos, que son los pecadores. Hermosa respuesta de Jesús, que refleja la realidad más profunda. Cristo, en cuanto Salvador, ha venido a redimir al hombre enfermo por el pecado, a cada uno de nosotros. Esa es la misión de Cristo. Bueno, San Mateo entonces fue uno de los 12 apóstoles. Luego de Pentecostés, cuenta la tradición, estuvo misionando en Asia, predicando en Asia. Y allí también murió, según la tradición, murió mártir. Antes de morir, obviamente escribió el Evangelio, que lleva su nombre, y cuyo destinatario es toda la iglesia, ¿no? El Evangelio está destinado a toda la iglesia, pero especialmente se focaliza Mateo en los judíos. Lo dedica, por decirlo así, el Evangelio principalmente a los judíos, a su pueblo. Él quiere mostrar en el Evangelio que Cristo es aquel al cual esperaban los judíos, es aquel del cual tanto se habló en el Antiguo Testamento. Cristo es el Mesías prometido, el Señor que viene a salvarnos. Mateo quiere constantemente mostrar esta realidad. Es importante que nosotros también conozcamos el Evangelio, leamos el Evangelio de San Mateo y cualquiera de los otros tres también. A veces hay cristianos católicos que no leen la palabra de Dios, no leen el Evangelio, no lo conocen, no tienen ni idea de lo que es un Evangelio. Y es muy triste eso. Cristianos o católicos que por ahí leen novelas o leen, no sé, libros de política o de economía o libros de autoayuda, pero no conocen el Evangelio, ignoran, son ignorantes de la palabra de Dios. No digo que esté mal leer otro libro, pero si somos cristianos, si somos católicos, tenemos la obligación moral de leer, meditar, rumiar la palabra de Dios, la Sagrada Escritura, sobre todo el Nuevo Testamento, especialmente el Evangelio, que es la vida de Jesús. No seamos ignorantes de la Sagrada Escritura. Aprendamos a conocer más, porque es el alimento del alma. El alma tiene que alimentarse, al igual que el cuerpo se alimenta, bueno, el alma también. Y el alma se alimenta con la oración. La vida de fe se alimenta con la oración. Se alimenta con los sacramentos, especialmente la Eucaristía. Y se alimenta también con la lectura y la meditación de la palabra de Dios. Es un alimento para el alma. Aprendamos a tener más contacto con el Evangelio, con la Biblia, con la vida de Jesús. Meditemos un poco más en la palabra de Dios escrita, porque así vamos a poder conocer más al Señor, a Jesucristo. Y luego de leer el Evangelio, por supuesto, ponerlo por obra, llevarlo a la vida concreta, practicarlo, que también eso es fundamental. Pidamos entonces al Señor hoy, por medio de San Mateo, poder conocer más su palabra y entrar en una mayor profundidad e intimidad con Cristo, esa intimidad que tuvo también San Mateo, estando junto a Jesús, para poder conocerlo más, para poder amarlo más y de esa manera alcanzar la salvación. Les doy la bendición de Dios, que es Padre, Hijo y Espíritu Santo. Amén. San Mateo, apóstol, ruega por nosotros.
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9: Hermano charango, te agradezco por todo lo que me has dado a mí. No me queda ya nada para pedir en lo personal, pero sí para todos tus hijos. Para todos tus hijos.
8: 21 de septiembre 1938, San Miguel de Tucumán, nace Jaime Torres. Charanguista, compositor. Discípulo del maestro boliviano Mauro Núñez, fue construyendo su propia historia musical hasta convertirse en uno de los exponentes más importantes en la interpretación del charango. Embajador del sonido andino, ha recorrido el mundo portando su universo musical.
7: 21 de septiembre, 1938, nace Jaime Torres. 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

Decía José Larralde, trate de ser llegador con palabras decidoras. Las cosas más entradoras son las que el pueblo comprende. Y sepa que no se vende la idea que se atesora.

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1: Y para no irnos del litoral, para quedarnos en las guitarras sentidoras de la música del litoral, vamos a escuchar ahora a las guitarras de Curuzú. Las guitarras de Curuzú son Carlos Villalba en guitarra y voz, Diego Flores en guitarra y voz, Julián Molina en guitarra y voz y Sebastián González en guitarra. Tienen muchos invitados en este disco, tanto como personas como Aldi Balestra, Jaco Cáceres, Mateo Villalba, Antonio Tarragorros, Claudia Villalba, muchos invitados en este disco que no se consigue fácilmente. Yo lo he traído desde Resistencia. Es un disco que está hecho lógicamente con muchísimo esfuerzo, como todos los discos de artistas independientes. Vamos a compartir entonces un chamamé que es de las guitarras de Curuzú para su pueblo, ¿no? A Curuzú Cuatiá se llama el chamamé, que es de Tarragorros y de Gregorio de la Vega, en donde canta como invitada Claudia Villalba.

después el disco tiene una chapa y me dio intriga. Me dio intriga qué quiere decir esto de tener una chapa, ¿no? Aquí se ven muchas fotos donde hay muchos artistas que son los que participaron en el disco. Es un disco hecho de jóvenes, ¿no? Lógicamente. Así que vamos a escuchar esta chapa, que es el track número 14 que cierra el disco, que es improvisación sobre un tema llamado De Pandorga y Miel, que le pertenece a Roberto Romero, Antonio Tarragorros y Mateo Villalba.

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1: Bueno, amigos, espero que el programa les haya gustado y esperamos encontrarnos en el próximo programa y que la hayan pasado muy bien. Muchas gracias.

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